fuerte ahí arriba. Ahí está el Dibu, dale, Dibu, de una vez. Ahí está, le va a pegar el Dibu.